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8: Willkommen, liebe Freunde. 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
2: Bienvenidos a todos. Para su seguridad, permanezcan sentados y mantengan sus manos, brazos, pies y piernas dentro de la máquina voladora. Y por favor, cuide a los pequeñitos. Disfruten el vuelo. Pies y piernas dentro de la máquina voladora. Y por favor, cuide a los pequeñitos. Disfruten el vuelo.

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2: Con sus manos, piernas y pies dentro de esta linda oruquita. Y por favor, cuidar muy bien a sus oruguitas.